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1: De la tarde, 8 minutos.
2: Muy buenas tardes, amigos y amigas. Sean bienvenidos a una nueva emisión de Tardes Norteñas. Yo soy Beto y como cada tarde es un gusto acompañarlos con la mejor música norteña, tejana y romántica.

6:10 y gracias por permitirnos entrar a sus hogares. Prepárense para disfrutar de grandes canciones, buenos recuerdos y mucho sentimiento norteño. Así que sube el volumen porque ya comienza Tardes Norteñas.

Ahí quedó que nadie sepa de los Cardenales de Nuevo León. Y qué buena forma de comenzar la tarde. Gracias por acompañarnos una vez más. Espero que estén teniendo un excelente día y que esta música les haga más ligera la tarde. Seguimos con más éxitos aquí en Tardes Norteñas. Vámonos con los Invasores de Nuevo León.

Ahí quedó, acabamos de escuchar a los Tigres del Norte con la canción La Prisión de Amor. Y nos vamos con la siguiente canción en la voz de los Huracanes del Norte, Mi Complemento.

0: Y esto fue Pesado con su éxito Mitad y Mitad. Y qué gusto que nos acompañan. Y recuerden que ese espacio también es de ustedes, así que pueden enviarnos sus saludos, sus complacencias, para compartirlas durante este su programa Tardes Norteñas. Recuerden el número en cabina 7712-343600. Vamos a una pausa comercial y regresamos con lo mejor de la música norteña.
1: 6 de la tarde, 28 minutos.
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1: De la tarde, 35 minutos.
2: Estamos de regreso, amigas y amigas, amigos y amigas en Tardes Norteñas. Gracias por continuar con nosotros. Todavía tenemos mucha música por compartir, así que acomódense y sigamos disfrutando de estos grandes éxitos. Nos vamos con esto, Romanticón de La Firma.

0: Y esto fue El Poder del Norte. Y les recuerdo el número en cabina para que manden sus saludos, sus y pidan su canción: 7712-343600. Y nos vamos con más música.
1: 6 de la tarde, 48 minutos.

Y ya estamos muy cerca de la siguiente pausa comercial. Les recuerdo el número en cabina 7712-343600. Estamos para escucharlos, pidan sus canciones, manden sus saludos, que este es su programa Tardes Norteñas.

0: Vamos a ir a una pausa, pero regresamos con más éxitos de la música norteña.
1: 7 de la noche.
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3: La noche, 6 minutos.
4: Y ya estamos de regreso en su programa Tardes Norteñas. Ya nos queda poco tiempo, entramos al último bloque del programa. Gracias por estar aquí, gracias por escucharnos, por dejarnos entrar a sus hogares o donde quiera que nos estén escuchando. Vamos a seguir con buena música y con grandes éxitos.

Y ya estamos entrando en la recta final del programa. Muchas gracias por estar aquí, muchas gracias por formar parte de estas tardes norteñas. Seguimos con más música.

Amigas y amigos, hemos llegado a la final de esta emisión de Tardes Norteñas. Espero que hayan disfrutado de la música tanto como yo disfruté compartirla con ustedes. Yo soy Beto y ha sido un verdadero placer estar con ustedes una vez más en esta tarde. Que tengan una excelente tarde, un buen regreso a casa si van en camino. Y recuerden que mañana tenemos una nueva cita aquí a la misma hora con más música, más recuerdos y más sentimiento norteño. Hasta mañana.

0: 7:33 p.m.
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1: Siete de la noche, 40 minutos.

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0: 8 de la noche. Un minuto.
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1: Ocho de la noche, 7 minutos.

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Cúbrelo de la soberbia y el orgullo. 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

0: 8:32.
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0: 9 de la noche, 58 minutos.
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2: La noche quedó atrás. Un nuevo día se asoma en tu horizonte de ventura. En lo que fuera llanto, hay alegría. En lo que fue rencor, hoy hay ternura. Ya eres otro. Bajo el conjuro de la palabra amor, te has superado. Todo es más noble en ti, todo es más puro. Porque todo de amor se te ha llenado. Amar, y solo amar. Esa es la clave que mueve al universo, a la vida. Lo duro de la senda es más suave si tú puedes decir, ama y olvida. Amar a Dios, a ti, al mundo entero, a los que tú conoces, al extraño, al rico, al poderoso, al pordiosero, al que te da la paz o te hace daño. Tú ya eres otro, porque has podido arrancar la cadena que te ataba a tu eterno imposible. Y has sabido trasponer el dolor que te agobiaba. Llena tu mente de las cosas buenas, de las cosas positivas que construyen, y deja en el ayer todas tus penas, las negaciones que todo lo destruyen. Tu hogar será de dicha. En los tuyos hallarás el porqué de tu camino. Y todo para ti será de orgullo, y tus hijos tendrán otro destino. Y tú que eres soltera, buscarás no al hombre que halague tus sentidos, sino al alma que te comprenda más, porque el alma hace al hombre, no el destino. La noche quedó atrás. Un nuevo día se anuncia en el dintel de tu ventana. Ya no dejes que escape tu alegría, ni que vuelva el ocaso a tu mañana. Ya no vivas de ayeres, de lamentos. Ya no suenes tu nota discordante. Piensa siempre en todos tus momentos, que la vida comienza a cada instante.

0: 10 de la noche. Un minuto.
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1: Es de la noche, 7 minutos.

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0: de la noche, 29 minutos.
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1: Es de la noche, 35 minutos.

0: 10 de la noche, 49 minutos.
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0: La noche quedó atrás. Un nuevo día se asoma en tu horizonte de ventura. En lo que fuera llanto, hay alegría. En lo que fue rencor, hoy hay ternura. Ya eres otro. Bajo el conjuro de la palabra amor, te has superado. Todo es más noble en ti, todo es más puro, porque todo de amor se te ha llenado. Amar, y solo amar, esa es la clave que mueve al universo, a la vida. Lo duro de la senda es más suave si tú puedes decir, ama y olvida. Amar a Dios, a ti, al mundo entero, a los que tú conoces, al extraño, al rico, al poderoso, al pordiosero, al que te da la paz o te hace daño. Tú ya eres otro, porque has podido arrancar la cadena que te ataba a tu eterno imposible, y has sabido trasponer el dolor que te agobiaba. Llena tu mente de las cosas buenas, de las cosas positivas que construyen, y deja en el ayer todas tus penas, las negaciones que todo lo destruyen. Tu hogar será de dicha. En los tuyos hallarás el porqué de tu camino. Y todo para ti será de orgullo, y tus hijos tendrán otro destino. Y tú que eres soltera, buscarás no al hombre que halague tus sentidos, sino al alma que te comprenda más, porque el alma hace al hombre, no el destino. La noche quedó atrás. Un nuevo día se anuncia en el dintel de tu ventana. Ya no dejes que escape tu alegría, ni que vuelva el ocaso a tu mañana. Ya no vivas de ayeres, de lamentos. Ya no suenes tu nota discordante. Piensa siempre en todos tus momentos, que la vida comienza a cada instante.
1: De la noche. 2 minutos.
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2: De la noche, 9 minutos.
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0: 11 de la noche, 22 minutos.
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0: 11 de la noche. 44 minutos.
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0: 11 de la noche, 57 minutos.
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1: 12 de la noche, 5 minutos.
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1: 12 de la noche, 5 minutos.
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0: 12 de la noche, 22 minutos.
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0: 12 de la noche, 34 minutos.
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0: Somos la Fuerza Régida y la banda.
1: ¡Otro pedo!
0: Compa, se logró, ¿no? Poquillo, poquillo. ¿Se logró, sí o no? Poquillo, güey. Pero todavía falta, ¿sí o no, güey? Todavía falta. Todavía falta, compa, pero aquí andamos pisando Blue Label y la verga, pero se logró un poquito. ¡A la verga! ¡Fierro, fierro, fierro!

0: 12 de la noche, 55 minutos.
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0: una de la mañana, 8 minutos.
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0: la mañana. 21 minutos.
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0: una de la mañana, 37 minutos.
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0: mañana. 53 minutos.
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0: 2 de la mañana, 10 minutos.
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0: 2 de la mañana, 23 minutos.
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0: 2:39.
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0: 2 de la mañana, 55 minutos.
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0: 3 de la mañana, 9 minutos.
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0: 3 de la mañana, 23 minutos.
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0: 3 de la mañana, 42 minutos.
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0: 3 de la mañana, 59 minutos.
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0: 4 de la mañana, 14 minutos.
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0: 4 de la mañana, 27 minutos.
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0: 4 de la mañana, 43 minutos.
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0: 4 de la mañana, 58 minutos.
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0: 5 de la mañana, 18 minutos.
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0: 5 de la mañana, 36 minutos.
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0: 5:53.
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1: De la mañana, 15 minutos.
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0: 6 de la mañana, 18 minutos.
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0: 6 de la mañana, 26 minutos.
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0: 6 de la mañana, 29 minutos.
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1: 6:35.
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0: 6:42.
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0: 6 de la mañana, 52 minutos.
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0: la mañana. Un minuto.
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1: Siete de la mañana, 9 minutos.
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0: 7 de la mañana, 19 minutos.
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0: 7 de la mañana, 26 minutos.
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1: La suerte que el gallo tiene, ¿a quién no le va a gustar?
2: 7 de la mañana, 30 minutos.
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2: De la mañana, 37 minutos.
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Hola, ¿qué tal? Hola, ¿qué tal? 7:38 a.m, damas y caballeros, muy buenos días. Muy buenos días en este jueves 18 de junio. Un placer estar con ustedes aquí en Sanf FM, la radio de los huastecos, y también a través de Radio Hits, la voz joven que se oye allá en la ciudad de Huejutla de Reyes Hidalgo, haciendo la transmisión simultánea para tener la conectividad suficiente para llegar a más lugares, a más hogares, a más radioescuchas a través de las diferentes plataformas que les ofrecemos. En esta mañana, pues amanecimos con una noticia por ahí, no sé, en esta zona de la Huasteca, pues no se sintió mucho, pero dos sismos sacuden Hidalgo durante esta madrugada. Este jueves 18 de junio se registraron dos sismos en Hidalgo, cuyos movimientos pues fueron percibidos en varios municipios del Valle del Mezquital. El primero ocurrió a las 3:19 a.m. con magnitud de 4.0, localizado a 7 kilómetros al noreste del Progreso de Obregón y a una profundidad de 5 kilómetros. Minutos después, a las 3:47 a.m, se registró un segundo movimiento telúrico de magnitud 3.8, localizado a 18 kilómetros de este municipio de Ixmiquilpan, con una profundidad de 3 kilómetros. Habitantes de Tezontepec de Aldama, Progreso de Obregón, Mixquiahuala, Tlahuiltepan y Ixmiquilpan señalaron que aunque se encontraban dormidos, el movimiento fue lo suficientemente persistible para despertarlos. Hasta el momento, señores, no se reportan daños ni personas lesionadas. Esperemos más información al respecto por parte de las diferentes autoridades y también de los medios informativos que nos proporcionan la información. 7:39 a.m, señores, hoy juega México. Hoy se la juega por el pase, pues sí, por el pase a la siguiente fase, porque este partido es de 6 puntos. Así como lo escuchan, este partido es primordial debido a cómo se han venido suscitando los encuentros en este grupo donde se encuentra la selección mexicana. La selección mexicana lleva 3 puntos y también por ahí la selección de Corea, 3 puntos más la diferencia de goles, pues posicionan a la selección mexicana un poco más arriba que la selección de Corea. Pero hoy el partido es definitivo de este encuentro, pues se va a salir el que va a trascender a la siguiente ronda, porque este partido es de 6 puntos, le digo yo, porque tienen 3 y este que viene es importante. Si México llega a perder, pues se la va a tener que jugar con República Checa. Así que, damas y caballeros, estás en Fórmula Informativa, 7:40 a.m, vámonos con ICC y esto se llama Cumbia Azteca. Comenzamos.

7:47, señores, y vámonos ya de lleno con la información de carácter internacional y todo lo que está sucediendo alrededor del mundo para ustedes aquí en San FM a través de Radio Hits, La Voz Joven. Vámonos con saludos de la gente que ya nos está sintonizando allá en la ciudad de Huejutla de Reyes, Hidalgo. Hola, buen día, saludos cordiales desde el trabajo en el taller de suspensiones Chico. Estamos ubicados en la colonia Prados, allá nos están sintonizando en esta mañana. Muy buenos días a todas las localidades cercanas a Huejutla de Reyes, Hidalgo, a todas las colonias y por supuesto a todo el auditorio de Radio Hits, La Voz Joven, que se oye. Pues señores, el día de hoy, temperatura aquí en San Felipe, Orizatlán, Hidalgo, 26 grados centígrados en esta mañana, con una sensación térmica que llegará hasta los 40 grados, debido a que estaremos llegando a la máxima de los 35, pero la humedad hace posible pues esta sensación térmica de 40 grados. En Huejutla de Reyes, Hidalgo, señores, amanecen a hoy con 30 grados, hay un poquito más de calor. El día de hoy estarán llegando a la máxima de los 40, con una sensación térmica hasta de 42, debido a que también la humedad está persistente en esa parte de la Huasteca hidalguense. Pues señores, vámonos lleno con la información de carácter internacional, solamente aquí en San FM y Radio Hits, las noticias por la mañana.

7:49 y el Papa León XIV, señores, vámonos con esta, sí, con el Papa León XIV, confirma su viaje a Perú. Recordemos que el día de ayer dimos la noticia que estaba preparando pues un posible viaje a Perú y un posible viaje a nuestro país. Pero se confirma el viaje a Perú y será la primera quincena del mes de noviembre. Esto lo dio a conocer desde el Vaticano el Papa León XIV, que viajará a Perú la primera quincena de noviembre con etapas

Chiclayo, la diócesis de la que fue obispo Lima y Piura y Pulcapa, según le confirmó el presidente interino del país sudamericano, José María Balcázar, a quien recibió pues en audiencia allá en el Vaticano. Ha sido una magnífica y amistosa reunión. Hemos tenido 2 horas de diálogo y él nos ha podido ya certificar que la primera quincena de noviembre estaría en Perú, luego de Lima, va a ir a Chiclayo, luego a Piura y de ahí a Pulcapa, en la selva amazónica, y también visitará Cusco, dijo Balcázar a un pequeño grupo de medios a su salida del Vaticano. Aunque el programa del viaje lo preparará el equipo del Papa, el presidente interino explicó que Perú pondrá a disposición del pontífice helicópteros porque, según le ha dicho León 14, quiere cubrir la mayor cantidad de pueblitos del norte y también de la selva. Y vámonos con noticias de Venezuela, señores. Aunque Nicolás Maduro se fue, pero nada cambiado, dicen los venezolanos. Sí, señores, así están las situaciones en aquella parte de Sudamérica. La captura de Nicolás Maduro y su esposa Cilia Flores el pasado 3 de enero trajo para los venezolanos la esperanza de un cambio, una mejora. 5 meses después de esa expectativa sigue sin cumplirse. Desde el 3 de enero, Caracas se ha convertido en un destino atractivo para empresarios e inversionistas en busca de nuevas oportunidades de negocio. En sectores exclusivos de la ciudad, proliferan las reuniones entre inversionistas extranjeros, representantes de fondos y cobertura a empresarios vinculados a la industria petrolera. Los vuelos internacionales se han reactivado. Más de 10 aerolíneas operan nuevamente en el país y la producción petrolera pues ha repuntado hasta los 1.2 millones de barriles diarios. Pero la bonanza, señores, que exhiben algunos sectores de Caracas todavía parece lejana para buena parte de la población, que sigue enfrentando bajos salarios, dificultades para acceder a servicios básicos y, por supuesto, una pérdida constante de poder adquisitivo. La realidad de muchos ciudadanos, sin embargo, dista de este panorama, con una inflación que devora los salarios y supera hasta el 600%. La mitad de la población adulta depende hoy de aplicaciones de microcrédito para adquirir alimentos básicos. El ingreso mínimo, sumando hasta 2 o 3 trabajos, puede ser de $240 frente a una canasta básica que cuesta $730. El salario, señores, que da el Estado es de 130 bolívares, menos de 27 centavos de dólar. Así que nada ha cambiado después de la captura de Nicolás Maduro allá en Venezuela. Y vámonos con más noticias, porque el rey de España y la presidenta Claudia Sheinbaum se reunirán en México. Encuentro será la próxima semana. El rey Felipe VI de España se reunirá con la presidenta mexicana Claudia Sheinbaum el 25 de junio en México, un día antes de que el monarca acuda a un partido del Mundial 2026 como parte de la intensificación de las relaciones bilaterales. Esto lo anunció la Casa Real allá en España. Ambos países tuvieron roces diplomáticos en los últimos años por la exigencia del gobierno mexicano de que la corona española ofreciera disculpas por los abusos cometidos durante la conquista. Pero recientemente hicieron gestos de acercamiento, como cuando el rey admitió en marzo pasado que hubo muchos abusos en aquel periodo. Poco después de esas inéditas palabras del jefe de Estado español, Sheinbaum Pardo informó que entre los jefes del Estado invitados al Mundial pues estaba Felipe VI. De camino a Guadalajara, donde asistirá al partido España-Uruguay el próximo 26 de junio, el rey hará una escala el jueves 25 de junio en la Ciudad de México para atender la invitación de la presidenta Claudia Sheinbaum y mantener un encuentro bilateral en el Palacio Nacional. Esto lo indicó la Casa Real en un mensaje transmitido a través de una AFP. Seis minutos y dan las 8, señores, y vámonos con más noticias, porque Vince advierte que Estados Unidos se reserva el derecho de aprender una acción militar en contra de México. Esto lo afirma y prefiere coordinación bilateral. El vicepresidente estadounidense J.D. Vance
advirtió que su país se reserva el derecho de emprender una acción militar en México en caso de que necesiten proteger al pueblo estadounidense. En un adelanto de la entrevista que transmitirá Univision el próximo domingo 21 de junio, J.D. Vance dijo a la periodista Ilia Calderón que no queremos hacer eso, a menos que se trate, señaló, de un trabajo en conjunto con el gobierno de México, pero que Estados Unidos necesita reservarse ese derecho. Calderón recordó a Vince que antes de asumir como vicepresidente de Donald Trump, dijo que el presidente de los Estados Unidos debería de emprender acciones militares contra los cárteles de la droga en México y que la presidenta mexicana Claudia Sheinbaum pues ha rechazado cualquier posibilidad de ataques militares estadounidenses en suelo mexicano y advirtió que esa es la línea roja que no debe cruzar los Estados Unidos. ¿Estados Unidos respetará la línea roja?, preguntó la periodista. Lo que queremos hacer es trabajar con las autoridades mexicanas para asegurarnos de que puedan encargarse ellas mismas de los cárteles, respondió Vince. Por supuesto, añadió, y tendremos que tomar defensivas para proteger al pueblo de los Estados Unidos. Y vámonos hasta Medio Oriente con las noticias, señores, porque el acuerdo entre los Estados Unidos e Irán destraba por fin el comercio energético y se reabre el estrecho de Hormuz y levantan el bloqueo de inmediato. Con la firma del protocolo de acuerdo para poner fin a la guerra de Oriente Medio, el estrecho de Hormuz será reabierto al instante y el bloqueo estadounidense de los puertos iraníes será levantado inmediatamente. Esto lo afirmó hoy jueves el primer ministro de Pakistán, Shehbaz Sharif. El protocolo entra en vigor con efecto inmediato y como primer paso, la República Islámica de Irán reabrirá el estrecho de Hormuz sin demora y Estados Unidos levantará inmediatamente el bloqueo naval. Esto es lo que escribió Shehbaz Sharif a través de su cuenta de X.

0: Y ya por último, en las noticias internacionales, preferiría no tener el T-MEC, pero estoy abierto a hacerlo, dice el presidente de los Estados Unidos, y esto es lo que afirma, que Estados Unidos estaría mejor si no hubiera un acuerdo. Usted lo que dice el presidente de los Estados Unidos, recordemos que pues no ha tenido buena aceptación por parte de sus gabinetes y allá en la Cámara de Diputados allá en Estados Unidos, está siendo muy cuestionado por las decisiones que ha tomado tanto bélicamente como de inversión y tratados bilaterales con ciertos países, en especial con México y Canadá. Y este énfasis en esta noticia pues es que el presidente de los Estados Unidos, Donald Trump, insistió en que preferiría que no hubiera un acuerdo el tratado de México-Canadá, aunque se declaró dispuesto a hacerlo en momentos en que el acuerdo comercial con México y Canadá pues es objeto de revisión, como marcan las reglas al cumplirse 6 años de su entrada en vigor. A lo que dijo el presidente, preferiría no tener el acuerdo, aunque es posible que lo firme. Creo que como país estaríamos mejor si no hubiera un acuerdo, declaró el presidente de los Estados Unidos a periodistas en el aeropuerto de París al término de esta cumbre del G7. El mandatario alegó que la razón principal por la que impulsó el T-MEC en su primer mandato fue porque el Tratado de Libre Comercio de América Latina y del Norte, al que calificó como peor acuerdo comercial jamás hecho, pues no incluía una cláusula de salida. Recordemos que el T-MEC, que entró en vigor en julio de 2020, se incluye una cláusula para ser revisado 6 años después de su entrada en vigor. Pues sí, señores, en su análisis, ¿qué es lo que dice el presidente de los Estados Unidos? Pues que prefiere que expire este tratado de comercio, según dijo el presidente a los periodistas. México y Canadá aceptaron este mecanismo pensando en que el mandatario republicano ya no estaría en la Casa Blanca cuando llegara el momento de su revisión. Pues esta es la situación, señores. Si los tres países acuerdan su continuidad antes del 1 de julio, pues se extenderá automáticamente por otros 16 años. México y Canadá pues han expresado públicamente su interés a renovar el tratado otros 16 años, pero esperemos a ver qué es lo que dice el presidente de los Estados Unidos, Donald Trump. 7:59 a.m, señores, mandamos saludos allá a la ciudad de Huejutla de Reyes, Hidalgo, donde nos están sintonizando en esta mañana a través de la señal de Radio Hits, la voz joven que se oye. Un saludo a nuestro buen amigo Víctor Acosta y también saludo a la gente aquí en el mercado municipal de San Felipe Orizatlán, Hidalgo. Un saludo a la gente de las diferentes comunidades hermanas, tanto de Huejutla como de San Felipe. Más de 2,500 comunidades en este momento escuchando Fórmula Informativa y más gente se une a las transmisiones de estas dos radios. Así que gracias a esta fusión estamos llegando a más lugares y llegamos con información veraz y oportuna para todos ustedes en esta mañana. Recuerda que el número en cabina 7712-343600 para los amigos que nos están escuchando aquí en Sanf FM y para los teléfonos también que nos están escuchando allá en Radio Hits. El teléfono en cabina es el 7713-385036. Manda tu sugerencia, tu comentario y será pasado al aire 8 de la mañana en punto. Regresamos después de unos comerciales.
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2: 8 de la mañana.
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1: De la mañana. 8 minutos.
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3: Ya estamos de regreso, señores, ya estamos de regreso después del espacio publicitario. Y si tú tienes un negocio, compartes algún servicio o tienes esa iniciativa de iniciar un negocio nuevo y necesitas publicidad, recuerda que también estamos para servirte. Tenemos espacios suficientes para darte la publicidad en tu negocio, así que acércate con nosotros o márcanos al teléfono en cabina. 8 de la mañana con 8 minutos, señores, saludamos a la gente de Chapulhuacanito, San Luis Potosí, que nos están sintonizando a través de la FM. Un saludo también a los amigos allá en El Higo, allá en El Sardo, Tempoal, Veracruz. Señores, gracias por darnos la oportunidad de llegar a sus hogares con lo mejor de la información. Un saludo también a los amigos allá en Radio Hits y a toda su audiencia. Recuerda que el número en cabina 7713-385036. Ellos están ubicados en calle Morelos y número zona centro de Huejutla de Reyes Hidalgo. Así que puedes mandar su mensajito y también será pasado al aire. El número en cabina aquí en San FM 7712-343600. Sigue nuestras redes sociales así como las de Radio Hits porque estaremos compartiendo contenido importante para todos ustedes. A partir de esta semana empezó la fusión radiofónica haciendo cosas diferentes aquí en la Huasteca. 8 de la mañana con 9 minutos, señores. Vámonos con algo de música y preparamos la información de carácter nacional, así como la mañanera de la presidenta Claudia Sheinbaum este 18 de junio. J, J, J.

0: Pues ya regresamos después de escuchar a la Muñequita Fea con los Tepos en esta mañana calurosa. También saludo a los amigos allá en Huejutla de Reyes Hidalgo. Saludos a Alba Bautista, que nos están escuchando en el taller de suspensiones El Chico. Estamos ubicados en la colonia Los Prados. Un saludo a la gente allá en Huejutla de Reyes Hidalgo. También saludo a la gente aquí en La Labor, primero, al buen amigo Mingo, allá Neto en Zacayagual, allá en Carnicería Nello. 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Un saludo a todos sus trabajadores, al Changuín, que también nos sintoniza diariamente, al buen amigo Checo, a Neto allá en Zacayagual, a los amigos en la colonia Albergel, en Bella Vista, aquí en la zona centro, por supuesto, pendientes de lo que sucede en las cuestiones noticiosas en San FM. Recuerda que el número en cabina 77 12 34 36 00, en San FM y en Radio Hit 77 13 38 50 36. Sintonizando ambas estaciones puedes escuchar la estación de tu preferencia y por supuesto también el programa noticioso de Fórmula Informativa. Así que adelante, señores, con la información. Aquí viene la mañanera de la presidenta Claudia Sheinbaum.
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0: Ocho de la mañana con 16 minutos en vivo y totalmente a todo color, la información de la mañanera de la presidenta Claudia Sheinbaum, Palacio Nacional. A las 7 de la mañana con 34 minutos inicia la conferencia de prensa de la presidenta Claudia Sheinbaum desde Palacio Nacional. A las 7 con 37 la presidenta le desea suerte a la selección mexicana en el partido que jugará esta tarde contra Corea del Sur y dice que posiblemente vea el juego desde Palacio Nacional. A las 7.39, José Antonio Pepe Merino, titular de la Agencia de Transformación Digital y Telecomunicaciones, informa sobre las simplificaciones o la simplificación de trámites en el país. Dice que ha sido un total de 3.497 trámites simplificados y que los requisitos pasaron de un total de 6 a simplemente realizar solamente 2. A las 7.43 minutos, el titular de la Agencia de Transformación Digital y Telecomunicaciones destacó la ventanilla digital 24/7 del gobierno federal para acceder al trámite en acceso de requerirlo, como la consulta de la CURP. Entre los trámites simplificados se encuentran movimientos en el registro civil, cambio de actas de nacimiento, constancias de matrimonio, entre otros. También incluye la simplificación de trámites de migración para los que deseen viajar. A las 7 de la mañana con 55, Pepe Merino detalló la ventanilla única de trámites de comercio exterior, que abarcan pues trámites del SAT y de la Secretaría de Economía y Aduanas. Y ya por último, señores, lo que hemos recabado hasta el momento, pues es el titular de esta agencia descartó que en el proceso de la simplificación de trámites pues exista una problemática, puesto que los estados han mostrado buena recepción. También explicó que con esta medida las personas se han ahorrado traslados, así como tiempo y en especial, pues lo más importante, el dinero. Así que el minuto a minuto de lo más relevante de la conferencia matutina de este 18 de junio de la presidenta Claudia Sheinbaum, ya lo escuchaste por Fórmula Informativa en San FM y Radio Hits, la voz joven. 8:18, regresamos con más noticias.
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0: Y seguimos con más información. Mientras tanto, mandamos saludos hasta la nueva Tenochtitlán, que siempre sintonizan Sanfe FM y este domingo van a festejar con todo. Un baile por la noche, a ver si nos damos una vuelta allá a la nueva Tenochtitlán. Así que un saludito a la gente que nos sintoniza en esta mañana, disfrutando de un buen desayuno o un rico café con pan de aquí de la Huasteca. Vámonos con más noticias, señores, porque el CENTE o la CENTE llegó o llega a los 18 días de paro, señores. Amenaza con bloquear empresas de Afores en la calle Reforma. Sí, así como lo escuchan. siguen las manifestaciones. La Coordinadora Nacional de Trabajadores de la Educación cumplió este miércoles pasado su 18º día de paro indefinido con una jornada de movilizaciones simultáneas en empresas de Afores sobre Paseo de la Reforma y la Avenida Revolución. Desde las 10 de la mañana, maestros de las secciones 7 de Chiapas, la 11 de Oaxaca, la 14 de Guerrero, así como las de Zacatecas y Michoacán y la Ciudad de México en el área metropolitana, se concentrarán en 7 sedes de estas compañías. Este pasado miércoles, la Comisión Nacional Única de Negociaciones sostuvo un encuentro con los secretarios de Gobernación y Educación Pública, Rosa Isela Rodríguez y Mario Delgado, respectivamente. Y al término de la reunión, pues los dirigentes aseguraron que continuarán con el paro indefinido. Vamos a seguir en la huelga, en el plantón, en las movilizaciones, dijo Pedro Hernández, líder de la sección 9 de la coordinadora, después de 3 horas de reunión con la Secretaría de Gobernación. Elvira Veleses, lideresa de la Coordinadora Estatal de Trabajadores de la Educación en Guerrero, indicó que la respuesta del gobierno a sus peticiones fue simplemente que es lo que hay. También indicó que las autoridades les indicaron que no puede haber una ruta en este momento para la abrogación de la ley del ISSSTE del 2007. Pues ahí está, señores. Sigue este paro indefinido y siguen con amenazas de bloquear a las empresas de Afores en Avenida Reforma de la Ciudad de México. Ocho de la mañana con 21 minutos y seguimos con más noticias porque el caso Rocha Moya, señores, vámonos con este caso y con este tema. Es relevante en la cobertura mediática de la presidenta Claudia Sheinbaum. Temas con mayor impacto mediático es lo que está pasando en nuestro país. El Central de Inteligencia Política, generamos mensualmente el análisis de reputación mediática de actores de la presidenta Claudia Sheinbaum. Durante mayo del 2026, la cobertura mediática de la mandataria federal alcanzó su nivel más alto con 1.334 millones de pesos, cifra que supera en 32% la registrada en el mes de abril y se sitúa por encima del promedio mensual de este año. Sin embargo, el incremento en volumen no se tradujo en un menor balance. La cobertura efectiva cayó al grado de ser resultado más bajo desde marzo, cuando la crisis de la reforma electoral llevó a la presidenta a su único mes en territorio negativo de este año. Pues ahí están los balances, señores, de todos estos temas mediáticos que rodean a la presidenta Claudia Sheinbaum, en especial pues el caso de Rocha Moya, que pidió licencia por ser acusado por parte del gobierno de los Estados Unidos con nexos con el narcotráfico. Pues así, el tema mediático de la presidenta y el caso de Rocha Moya pues está en un 39%. Así las cosas, señores, en nuestro país. Y vámonos con esto, señores, porque esto está muy interesante, esta información. Pues, ¿qué creen? Que hasta muertos cobran en escuelas de la CENTE, ¿cómo ven? Sí, así como es esta noticia, desde el 2018, pues han persistido anomalías por mal uso de recursos que el gobierno federal destina a los estados para el pago de nómina y operación de las escuelas de la Secretaría de Educación Pública. Para que se den una idea, revisiones de la Auditoría Superior de la Federación revelan que son cerca de 1,000 millones de pesos los daños al erario público, señores, derivados de presuntos fraudes como pago a maestros ausentes en las aulas, financiamiento de trabajadores no identificados en sus centros laborales, así como también el pago a personal docente o administrativo ya fallecido, que es lo peor del caso. Lo anterior impacta con más fuerza en los estados donde opera y mantiene un control histórico la Coordinadora Nacional de Trabajadores de la Educación, sí, esa misma que está haciendo bloqueos y tiene su paro indefinido allá en la Ciudad de México y afectando a estados como Oaxaca, Michoacán, Chiapas y Guerrero, los estados con mayor marginación educativa, es lo que está pasando en este país. Pues las inconsistencias presupuestales se han detectado en el manejo del Fondo de Aportaciones para la Nómina Educativa y Gasto Operativo y mantiene un patrón sistémico que repite año con año. Para que se den una idea, señores, hasta muertos siguen cobrando ahí en la CENTE. Pues de esto, la fiscalización comprobó que la administración local realizaron 27,854 pagos ilegales en beneficio de 4,160 empleados difuntos a nivel nacional. Para que se den una idea, solo en el 2020 el desembolso a personas fallecidas ascendió a 107 millones de pesos. Entre los estados que se negaron a comprobar o a solventar el destino de estos recursos, destacaron estados como Michoacán y Oaxaca, dejando una bolsa pendiente de aclarar de 7.2 millones de pesos en este rubro, señores, para que se den una idea. El escenario crítico se trasladó al estado de Oaxaca en el 2022, entidad controlada por la sección 22 de la CENTE. Durante este periodo, pues el daño nacional a esto fue 180,815,500 pesos, y así las cosas. Con razón están haciendo manifestaciones, no vayan a destapar la caja de Pandora en esos estados de la República. Seguimos con más noticias. Y ahora vámonos con cuestiones políticas, señores, y porque tengo más noticias para ustedes. En el aire, 17 alianzas con Partido del Trabajo y Verde para el 2027. Morena primero va a definir sus candidatos. Las dirigencias de Morena, Partido Verde y Partido del Trabajo dejaron en el aire las alianzas que a nivel estatal podrían llegar a concretar rumbo a las elecciones del 2027. Al adelantar que, aunque el registro de aspirantes será en conjunto, la determinación de cada partido de nombrar a sus candidatos a las 17 gubernaturas se dará junto o según los tiempos electorales de precampaña. En conferencia de prensa conjunta, las dirigencias de la Alianza de la 4T presentaron su calendario de registro para quienes aspiren a encabezar las coordinaciones estatales en defensa de la Cuarta Transformación, y la cual pues será en conjunto entre los tres partidos. El registro comenzará el próximo lunes 22 de junio y concluirá el sábado 27. Todos los aspirantes que militen en cualquiera de los tres partidos deben inscribirse según el día que les corresponda. El registro es en línea y presencial en las instalaciones del World Trade Center en la Ciudad de México. Por su parte, Citlali Hernández, presidenta de la Comisión Nacional de Elecciones de Morena, adelantó que ninguna de las 17 posibles alianzas a las candidaturas estatales están aún definidas, pues las dirigencias decidieron primero permitir el registro de aspirantes en conjunto y luego definir si apoyan o no al seleccionado en la encuesta. Pues esto es lo que está pasando en esta situación. Dejan en el aire las posibles alianzas para el 2027, así que primero piden que se registren a ver si funciona, y si no, pues ya vemos cómo nos las gastamos. Si vamos solos o acompañados, es lo que dicen ahí en la Cuarta Transformación. Y ahora vámonos con noticias de energía. Sí, porque la Comisión Federal de Electricidad gastará 21 millones de pesos para lograr pues la cobertura a nivel nacional. Sí, señores, así como lo escuchan, damas y caballeros, la Comisión Federal de Electricidad proyecta alcanzar una cobertura eléctrica nacional del 99.99%, como lo dimos a conocer ayer, para el 2028, mediante una inversión histórica de 21.377 millones de pesos y la ejecución de más de 45.000 obras de electrificación, con el objetivo pues de llevar energía a las comunidades más afectadas y apartadas del país. Durante la conferencia matutina en Palacio Nacional, la secretaria de Energía, Luz Elena González, destacó que la meta forma parte de la política de justicia energética incorporada por primera vez en la reforma del sector energético en aquel lejano 2024. Vamos a llegar prácticamente al 100% de todos los hogares de nuestro país en el 2028. Esto es lo que afirmó la funcionaria al señalar que el acceso a la energía fue reconocido como un derecho vinculado al bienestar de la población.

Y ya por último, señores, cae en Colima Valdemar N., requerido en Estados Unidos por tráfico de drogas. Es trasladado a la Ciudad de México. Elementos de la Secretaría de Marina detuvieron en Colima a Valdemar N., presunto generador de violencia, quien cuenta con orden de aprehensión con fines de extradición. De acuerdo a las investigaciones, es señalado por presunto trasiego de metanfetaminas y cocaína hacia los Estados Unidos. Tras su captura, fue trasladado a la Ciudad de México para continuar su proceso ante la Fiscalía General de la República. En este operativo también participaron elementos de la Seguridad y Protección Ciudadana, así como la Agencia de Investigación Criminal. La CEMAR resaltó que estas acciones contribuyen al fortalecimiento de la seguridad y el bienestar de las familias. Pues, señores, enterados ustedes en las noticias de carácter nacional, así como la mañanera de la presidenta Claudia Sheinbaum. Regresamos después de un corte comercial.

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1: 8 de la mañana, 30 minutos.
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1: De la mañana, 37 minutos.
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Ya regresamos, damas y caballeros, ya regresamos después del espacio publicitario y decirles a ustedes que seguimos con más información aquí en Fórmula Informativa y a través de Radio Hits, la voz joven que se oye. Recuerda que nuestros números en cabina son el 77-12-34-3600 y para la cabina de Radio Hits, 77-13-38-50-36. Saludo a la gente que nos sintoniza en la ciudad de Monterrey, Nuevo León y allá en la Unión Americana. Por aquí nos están pidiendo una rolita de Grupo Quintana. Claro que sí, la vamos a complacer. Mientras tanto, vamos a seguir con más información. Son las 8:38, señores. Seguimos con más información de carácter estatal, locales y por supuesto el estado del tiempo para los principales municipios aquí en nuestro estado de Hidalgo. Mientras tanto, vámonos con algo de Ray Mix, Tus Jefes No Me Quieren, aquí en Fórmula Informativa.

Pues ahí acabamos de escuchar a Ray Mix, el cumbiambero más electrónico que puede existir. 8 de la mañana con 42 minutos. Saludo a la gente allá en la colonia Hidalgo Unido, donde nos están sintonizando en esta mañana. Por ahí también saludos a los amigos allá en la comunidad de la Nueva Tenochtitlán. Un saludito también a la gente que nos está escuchando en Aguatitla, en Huitzilingo. A los amigos aquí en San Felipe, Izatlán, en La Labor, allá en Santa Ana. A los amigos de La Cruz, en Pilcapilla. Hacia la ciudad de Huejutla, allá por Jaltocán, allá por Huichapa, en La Corrala, en San José, allá en Lemontitla, allá en Citlán, señores, gracias por estarnos sintonizando. Y en Teacal también ya empieza a llegar más mensajes de esta zona, gracias a la fusión que tenemos con Radio Hits, la voz joven que se oye. Un saludo al buen amigo Víctor Acosta, que nos está sintonizando en esta mañana allá en la ciudad de Huejutla de Reyes Hidalgo, para ser exacto. Pues creo que nos está escuchando ahí donde tienen sus oficinas, en la zona centro de Huejutla, en la calle Morelos y número. Recuerda que su número en cabina 77-13-38-56-36 y en San FM 77-12-34-36-00. Así que vámonos, señores, con las noticias del estado del tiempo para los principales municipios de nuestro estado de Hidalgo. Vámonos con información importante, señores. Este jueves va a continuar el ambiente húmedo e inestable en gran parte del estado de Hidalgo, pues la interacción de canales de baja presión con humedad provenientes del Golfo de México van a favorecer las lluvias y chubascos vespertinos en la Sierra Alta, en el Valle de Tulancingo, así como en el corredor de Pachuca-Tizayuca y la región Otomí-Tepegua. En contraste, la Huasteca mantendrá pues un ambiente muy caluroso y bochornoso, aunque con posibilidades de tormentas aisladas durante la tarde. Las posibilidades de lluvia seguirán siendo elevadas en gran parte del territorio hidalguense. Vámonos hasta la capital del estado, en Pachuca de Soto. La temperatura mínima de 11, la máxima de 22, con un cielo mayormente nublado. La probabilidad de lluvias es del 90% y el viento de 20 a 40 kilómetros por hora con rachas.

en Tizayuca. Vámonos a Tulancingo porque esta mañana amanecieron nublada la mañana con un cielo nublado durante prácticamente todo el día. Esto debido a que amanecieron con la mínima de 11 y estarán alcanzando la máxima de los 21 grados. La posibilidad de lluvias 95% de 10 a 22 kilómetros por hora. Bancos de niebla matutinos en Tulancingo y se prevén lluvias moderadas a fuertes por la tarde-noche. Y la visibilidad podría verse pues reducida en tramos carreteros cercanos a la Sierra Otomí Tepegua. Vámonos acercando a Huejutla y a San Felipe y llegamos a Zacualtipán porque esta mañana fría la mañana en Zacualtipán, 8 grados, la máxima será de 18, un cielo totalmente cubierto por las nubes, la probabilidad de lluvias es del 95% característico de esa zona, el viento de 8 a 18 kilómetros por hora, la neblina frecuente durante la madrugada y la noche. En este ambiente pues va a persistir el clima fresco y muy húmedo. Se esperan lluvias intermitentes durante gran parte de la jornada del día allá en Zacualtipán. Regresamos a la sierra, Tlanchinol, señores, 15 como mínima, máxima de 21. Muy nublado esta mañana, probabilidad de lluvias del 90%, de 10 a 25 kilómetros por hora. Alta probabilidad de tormentas eléctricas en Tlanchinol. La sierra huasteca continuará registrando pues las mayores acumulaciones de lluvia del estado. Existe riesgo de deslaves menores, caída de ramas y escurrimiento en caminos serranos. Vámonos hasta Huejutla de Reyes Hidalgo, saludando a la gente a través de Radio Hits, la voz joven que se oye. 24 como mínima, máxima de 34 en Huejutla de Reyes Hidalgo. Amanecieron con un cielo parcialmente nublado, con amplios periodos de sol durante el día. La posibilidad de lluvias es del 40%, el viento de 10 a 25 kilómetros por hora. Así que la humedad estará disparándose al 80%, por ahí se va a esperar pues alguna sensación térmica de hasta 40 grados. Así que va a seguir predominando el ambiente muy caluroso y bochornoso en Huejutla de Reyes Hidalgo y las lluvias serán aisladas y se van a concentrar principalmente durante la tarde-noche. Regresamos a San Felipe, señores. 8 de la mañana con 47 minutos, temperatura máxima de 32 aquí en San Felipe, Orizatlán, Hidalgo. La mínima fue de 23 con el cielo parcialmente nublado. Probabilidades de lluvia 60%, el viento de 20 a 28 kilómetros por hora, así que va a haber posibles tormentas vespertinas. El ambiente será cálido y húmedo durante gran parte del día aquí en San Felipe. Hacia la tarde pues se va a seguir aumentando la nubosidad con posibilidad de chubascos y actividad eléctrica aquí en San Felipe Orizatlán. El panorama estatal, señores, Hidalgo presenta este 18 de junio pues un marcado contraste climático, mientras la Sierra Alta, Tulancingo y Pachuca pues tendrán condiciones frescas, húmedas y lluviosas. La Huasteca continuará con calor intenso, humedad elevada y tormentas aisladas por la tarde. Así que es el reporte del estado del tiempo para los principales municipios de nuestro hermoso estado de Hidalgo. Vámonos con las estatales.

Y vámonos con información importante del gobernador Julio Menchaca Salazar. Cada vez falta menos para abrir las puertas de la nueva ciudad deportiva de alto rendimiento, donde se va a seguir impulsando pues el talento, la disciplina y los sueños de las y los deportistas hidalguenses. Así que a entrenar y a dar todo el potencial por parte de los hidalguenses. Ya falta poco de esta gran apertura, es lo que anuncia el gobernador del estado. Y en Hidalgo nos gustan las ferias. Por eso les hemos preparado una que nos reunirá para conocer todo lo que tendrá la ciudad deportiva de alto rendimiento. Así que conócela, te esperamos en la feria deportiva. Apertura, la ciudad deportiva de alto rendimiento este próximo 20 de junio. Va a haber levantamiento de pesas, atletismo, automovilismo, tenis, tenis de mesa, fútbol, béisbol, cricket, escalada. Va a haber triatlón, box, lucha libre, halalai, tiro con arco, taekwondo, en fin. Así está esta feria deportiva allá en la capital del estado. Y por último, señores, el gobernador también dio a conocer pues el percance que se suscitó en la madrugada. Durante la madrugada se registraron dos movimientos sísmicos en la región del Valle del Mezquital con magnitud de 4.0 y 3.8 simultáneamente. Esto es lo que informó el Servicio Sismológico Nacional. Hasta este momento, las autoridades no reportan afectaciones a la población ni daños materiales. Protección Civil Estatal y Municipal mantienen acciones de monitoreo y verificación

en la zona para dar seguimiento a cualquier eventualidad. Pues es lo que tenemos por parte del gobierno del estado, los mensajes que nos envía el gobernador Julio Menchaca Salazar aquí en Fórmula Informativa. Vámonos con las noticias locales de San Felipe y Huejutla de Reyes Hidalgo.

Y cuando son las 8 de la mañana con 50 minutos, mandamos saludos a toda la audiencia de Radio Hits, la voz que se oye allá en Huejutla de Reyes Hidalgo, con esta nueva fusión radiofónica que tenemos entre San Felipe y Huejutla para dar más noticias, más información y sobre todo mantenerlos al tanto de lo que acontece en esta zona de la Huasteca. La presidencia municipal de Huejutla de Reyes Hidalgo, con el apoyo de los estudiantes de la institución, se llevaron a cabo trabajos de reforestación en diversos espacios de la Escuela Secundaria Técnica número 43 Ignacio Ramírez, ubicado en la localidad de Los Otates. Los árboles plantados forman parte de una donación realizada por el municipio en respuesta pues a una solicitud presentada ante el área del medio ambiente y recursos naturales. Seguimos trabajando por el cuidado y la prevención de nuestro entorno. Por otro lado, atendiendo la solicitud de directivos del centro educativo, personal del área de alumbrado público brindaron apoyo en la instalación de lámparas que forman parte de la red de alumbrado del Colegio de Estudios Científicos y Tecnológicos del Estado de Hidalgo, el CECITEM, Platenil Huejutla. Con acciones como esta, se sigue fortaleciendo la coordinación y el trabajo institucional en beneficio de la comunidad educativa. Se sigue contribuyendo a generar espacios más seguros y funcionales para estudiantes, docentes y personal administrativo. Y personal del área de parques y jardines realizaron labores de poda de pasto y mantenimiento de las áreas verdes del parque ubicado en la colonia La Lomita. Con estas acciones se sigue contribuyendo a conservar una buena imagen urbana y espacios públicos en óptimas condiciones para que se disfrute junto con las familias huejutlenses. Te invitamos a colaborar manteniendo limpias y cuidadas las zonas de uso común. Pues es lo que tenemos por parte del Ayuntamiento de la Presidencia de Huejutla de Reyes Hidalgo. Hasta aquí, seguimos con más noticias. Y ahora vamos con noticias del Ayuntamiento de San Felipe Orizatlán. Señores, mejora tu hogar sin afectar tu bolsillo. El Ayuntamiento de San Felipe Orizatlán, a través del Área del Bienestar y Desarrollo Social, te invita a aprovechar nuestro programa de productos a bajo costo. Queremos apoyarte y equipar y mejorar tu vivienda en precios accesibles. ¿Qué puedes encontrar? Pues desde tinacos y láminas para proteger tu hogar, así como herramientas para tus proyectos, colchones para un descanso digno, juegos de baño. Fecha límite del registro 15 de julio, no te quedes fuera. Para mayores informes sobre estos requisitos y adquisición, acude directamente a las oficinas del Bienestar y Desarrollo Social en las instalaciones del Ayuntamiento o comunícate vía telefónica al 56 67 55 56 44. ¿Anotaste bien? 56 67 55 56 44. Por otro lado, te compartimos los números telefónicos de la Secretaría de Seguridad Pública, Protección Ciudadana y Tránsito Municipal de San Felipe Orizatlán. Ten a la mano estos contactos para reportar cualquier situación que requiera atención de las autoridades. Utilicemos estas líneas con responsabilidad y únicamente para asuntos relacionados con la seguridad, la prevención y la protección de nuestra comunidad. Así que juntos construimos a mantener un San Felipe Orizatlán más seguro para todas y para todos. La Secretaría de Seguridad Pública, Protección Ciudadana y Tránsito Municipal pues pone los siguientes teléfonos. Esto va a ser posteado también en nuestra página oficial de Facebook, SanfeFM 92.5 oficial, y el teléfono es 7711-019852 o al 483-363-0006. Ahí está la información, señores, para todos ustedes por parte del Ayuntamiento de San Felipe Orizatlán. Pues son las 8 de la mañana con 54 minutos. Vámonos con saluditos de la gente que nos sintoniza en esta tarde, en esta mañana. Vámonos por aquí. Saludos, mi buen amigo Juan Carlos, de tu amigo Raúl. Un saludo al buen amigo Raúl allá en Huitzi, que nos sintoniza en esta mañana. Vámonos con música y regresamos después de un corte comercial. Pues vámonos, señores, con esto. ¿Qué les parece? Nos vamos a escuchar a Gunsense, el Imaginante. Y esto se llama Lejos de mí. Regresamos.

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1: 9 de la mañana.
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4: 9 de la mañana. 7 minutos.
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6: Ya regresamos después del espacio publicitario. Son las 9 de la mañana con 7 minutos y saludamos a la gente allá en Huejutla de Reyes Hidalgo. ¿Dónde está sonando Sanfe FM? A través de la señal de Radio Hits, la voz que se oye. Un saludo a los amigos y a todos los radioescuchas de esa ciudad de Huejutla. Así que vámonos con saludos. Por aquí nos dicen: hola amigo Juan Carlos, ¿podrías mandar mis saludos? Para los Pozos Platón Sánchez, Veracruz, para la familia Rivera, te escuchamos todos los días. Gracias a los amigos allá en los Pozos que siempre están al pendiente de lo que sucede aquí en Sanfe FM. Un saludo a los Pozos allá en San Pedro Coyutla, allá en Chalma, Veracruz, a los amigos de Chiconamel, también a los amigos de Apigia en Aictic, allá a los amigos de Tlapani, allá en Platón Sánchez, Veracruz. Vámonos hasta El Higo también, donde mandamos saludos allá en El Sardo, allá en Tempoal, allá en las mesas de San Gabriel, allá en este entronque que va de la ciudad de Tampico hacia la ciudad de Tantoyuca, allá en Llano Grande, también allá en esta carpintería de San Judas, donde nos están sintonizando. Así que señores, tengo mucha información este día. Ayer se llevaron a cabo partidos de verdad muy emocionantes. La selección mexicana juega el día de hoy y ayer pues se dieron resultados importantes. Por ejemplo, Colombia le gana 3-1 a Uzbekistán. Panamá pierde ante Ghana 1-0. La goliza que le propicia Inglaterra 4-2 a Croacia. Y el empate, pues un partido insípido, sin sabor. Pues esperábamos más del equipo portugués, pero simplemente empata 1-1 con la República Democrática del Congo. Esto y más se lo vamos a dar en los deportes porque tengo mucha información. 9 de la mañana con 10 minutos. Vámonos por ahí con la información del estado del tiempo a nivel nacional.

Vámonos con el clima, señores. Este jueves en 29 estados del país y la posibilidad de granizo, ¿sí? Este 18 de junio, 29 estados del país tendrán lluvias y posible caída de granizo en algunas regiones. Vámonos con saludos de ahí. También la gente que nos está escuchando en la Unión Americana. Pues este jueves 18 de junio, vaguadas en niveles medios de la atmósfera en el noreste y occidente del país van a generar lluvias, chubascos y lluvias fuertes. Mientras que un canal de baja presión sobre la mesa de oriente y sureste del país, en combinación con la onda tropical número 8, van a ocasionar chubascos y lluvias fuertes a muy fuertes con descargas eléctricas en estados como Oaxaca y Guerrero. ¿Dónde lloverá este jueves, señores? Lluvias fuertes con puntuales muy fuertes se estarán presentando en Michoacán, en Guanajuato, Querétaro, Estado de México, Guerrero, Oaxaca y Chiapas. Intervalos de chubascos con lluvias puntuales fuertes estarán en Chihuahua, estados como Durango, Zacatecas, Aguascalientes, Jalisco, nuestro estado de Hidalgo, Puebla, Tlaxcala, Ciudad de México y Morelos. Intervalos de chubascos, señores, Sonora, Sinaloa, Nayarit, Colima, Coahuila, Nuevo León, Tamaulipas, San Luis Potosí, Veracruz y Tabasco. Y las lluvias aisladas simplemente en dos estados como Campeche y Quintana Roo. Así que esto es lo que tenemos con el reporte de lluvias para el día de hoy. Vámonos con las temperaturas porque hay superiores de 45 grados en el centro de Coahuila, en el este de Nuevo León y también en el oeste de Tamaulipas. De 40 a 45 grados en el noreste de Baja California Norte, San Luis Potosí, Querétaro en su zona norte, también en la zona norte de Hidalgo, Puebla, Oaxaca, en el norte y centro de Veracruz y en el noroeste de Tabasco se estarán presentando temperaturas de 40 a 45 grados. De 35 a 40, señores, en Baja California Sur, Nayarit, Jalisco, Colima, Michoacán, Guerrero, Morelos, en el noroeste de Guanajuato y en el Bajío, Chiapas, Tabasco, Campeche, Yucatán y Quintana Roo. Y de 30 a 35, simplemente en el estado de Zacatecas. Es lo que tenemos, señores. Para todos ustedes aquí en Fórmula Informativa, ya escuchaste el estado del tiempo a nivel nacional. Y ahora sí, señores, vámonos con todo el reporte deportivo de lo que se está presentando en esta justa mundialista y los resultados del día de ayer y los partidos para el día de hoy, solamente aquí en Fórmula Informativa, 9 de la mañana con 12 minutos.

9 de la mañana con 12 minutos, damas y caballeros. Los 16 goles de Lionel Messi en Copas del Mundo, pues a uno de romper el récord, señores. En una noche para agigantar, pues a esta leyenda que dicen muchos que es el mejor jugador del mundo, pues anotó 3 goles a su cuenta en esta victoria que se llevó 3-0 ante Argelia en su debut en el Mundial. Pues con este triplete, la pulga, como se le conoce normalmente, llegó a 16 dianas e igualó el récord goleador histórico del torneo, al cual pertenecía al exactamente alemán Miroslav Klose. Justo en el mismo día en que se convirtió en el primer futbolista en jugar 6 mundiales. Un récord al que se sumó este pasado miércoles el portugués Cristiano Ronaldo. 20 años después del debut en Alemania 2006, Lionel Messi firmó su primer triplete en una Copa del Mundo y de esta forma mantiene la ilusión de revalidarlo o revalidar lo hecho hace 4 años allá en Qatar. Los 16 goles de Lionel Messi en el Mundial de Sudáfrica 2010, su segundo fue el único en el que no anotó ningún gol. Qatar 2022 fue el de las mejores cifras, pues sí. Hay algunos penales regalados, como dice la afición. En el 2006 en Serbia, en fase de grupos, metió un gol. En Sudáfrica 2010 no anotó. En Brasil 2014 anotó en fase de grupos 4 goles contra Bosnia y Herzegovina, también en fase de grupos contra Irán, y el doblete que le propinó a Nigeria en fase de grupos. Ya para el 2018 anotó un gol más contra Nigeria nuevamente en fase de grupos, y en Qatar 2022 pues se desató con 7 dianas en fase de grupos frente a México y Arabia Saudita, en octavos de final ante Australia, contra Holanda en cuartos de final, la semifinal contra Croacia y el doblete que le propinó a Francia en la gran final en aquel Mundial 2022. Para este Mundial, que es en Norteamérica, Estados Unidos, México y Canadá, pues el triplete ante Argelia el pasado miércoles el pasado martes. Pues ahí están los goles de Lionel Messi, y está a punto de romper un récord más. Seguimos con más noticias. Y el Mundial 2026, señores, Cristiano Ronaldo y el Portugal viven un gris empate ante la República del Congo. Sí, esperaba más de este partido, señores. Cristiano Ronaldo y sus compañeros del Portugal pues tuvieron que conformarse ayer miércoles con un amargo empate con el Congo en su estreno en el Mundial. Congo, en su primera Copa del Mundo en 52 años, se convirtió en la segunda nación africana que protagoniza un batacazo ante una potencia europea en el torneo. El debutante Cabo Verde igualó a 0 con la campeona europea de España el pasado lunes, así que hoy lo vuelve a hacer el Congo frente a la selección de Portugal. Y vámonos con más noticias, porque seguimos en la justa mundialista. Inglaterra arranca fuerte y golea a Croacia en Dallas. Sí, señores, ilusionante arranque para los Tres Leones en la Copa del Mundo. Obtuvieron una victoria que prácticamente los pone en la siguiente ronda y que los llena de motivación para encarar el resto de la fase de grupos. Con un doblete de su goleador y capitán Harry Kane, Inglaterra se impuso con autoridad con un marcador de 4-2 ante Croacia en el estadio AT&T Stadium de allá de Dallas, Texas, y sumó sus primeros 3 puntos en Norteamérica. Desde que fue sorteado, se esperaba que este equipo y este partido fuera memorable por la intensa rivalidad que estas dos selecciones pues han protagonizado en los últimos años, porque ambas han sido competitivas en las ediciones más recientes del Mundial por la calidad de las figuras con las que cuenta pues ambos combinados. Así que partidazo el día de ayer, señores, entre Croacia e Inglaterra. Y vámonos con esto, porque Corea del Sur, señores, manifiesta su enojo tras un supuesto intento de espionaje en el Mundial 2026. Sí, señores, así como lo escuchan, fue lamentable que este comunicado llegue este jueves, donde la selección mexicana y su similar de Corea del Sur pues van a enfrentar un partido en el que está en juego mucho más que 3 puntos. El liderato del grupo A podría definirse en el Estadio Guadalajara, y la tensión entre países aumentó particularmente después de un supuesto intento de espionaje, pues al ser observado un dron sobrevolando las instalaciones de Verde Valle, donde pues entrenan los Tigres de Asia. Si bien
El dispositivo fue detectado de inmediato por el equipo de seguridad y fue solicitada a la intervención de la Guardia Nacional para atender el inesperado accidente y lograr así neutralizar el dron a través de sistemas de interferencia electrónica, lo que provocó pues el descenso del aparato tecnológico sobre el campo de entrenamiento. Sin embargo, pues de acuerdo con medios asiáticos, la Federación de Corea del Sur habría elevado una solicitud a la FIFA para investigar a fondo pues este incidente. Seguimos con más noticias deportivas, señores, porque esto es el Mundial aquí en Sanfe FM 92.5. Gracias a la gente que nos sintoniza allá en Huejutla de Reyes, Hidalgo, a través de Radio Hits, la voz joven que se oye. Y Gilberto Mora, señores, no siente presión antes de enfrentar a Corea del Sur. Esto es lo que asegura y dice que México va por el liderato. Pues sí, este muchachito de tan solo 17 años, pues el atractivo principal del duelo entre la selección mexicana y Corea del Sur en el Estadio Guadalajara es ver quién se quedará con el liderato del Grupo A, ya que ambos llegan en este encuentro con una victoria frente a Sudáfrica y República Checa, respectivamente. El joven atacante del tricolor, Gilberto Mora, reconoce la importancia de este cruce con los Tigres de Asia y aseguró que toda su vida soñó con jugar partidos de esta magnitud. Desde chico me ha gustado jugar partidos importantes. Trato siempre de disfrutar, de vivir el día a día y de disfrutar el partido, de sentirlo y darlo todo. Y creo que por eso los nervios pasan a segundo término. Confío mucho en mí y confío en el equipo, declaró en el último día de medios de la selección mexicana antes del juego. Pues es lo que dice Gilberto Mora, este muchacho que debutó con tan solo 17 años en el Mundial. Y de verdad, señores, pues lo siento que se va a divertir, va a disfrutar. Y sí, como dice él, los nervios pasan a segundo término cuando te gusta en verdad lo que estás haciendo. Y vámonos con noticias, porque Harry Kane, sobre convertirse en el máximo goleador de Inglaterra en mundiales, y este goleador que está a la par de Lionel Messi y Erling Haaland, Inglaterra no tuvo ningún inconveniente para derrotar 4-2, como lo acabamos de comentar, ante Croacia en el estadio AT&T Stadium de Dallas, Texas, y comenzó pues con el pie derecho por su participación en esta Copa del Mundo. Gracias a Harry Kane, Jude Bellingham y Marcus Rashford, el equipo de la Rosa se quedó con la victoria y se ilusionó con la posibilidad de finalmente romper su extensa racha de casi 60 años sin poder ser campeones del mundo. Pues a ver qué dice el centro delantero del Bayern Múnich, pues el cual alcanzó a Gary Lineker como el máximo anotador de Inglaterra en la historia del torneo más importante de selecciones de todo el planeta. Y gana, señores, triunfa y hace añicos el sueño del primer punto en Panamá. El día de ayer, Caleb Yerkin se convirtió en sepulturero del sueño de Panamá, que acariciaba ya su primer punto en la historia de los mundiales, pero terminó permitiendo un gol en la agonía para terminar 1-0 frente a Ghana. Este jugador de Ghana anotó un centro de Brandon Thomas Asante en el descuento para que un encuentro rocoso que prácticamente se había diluido sin ocasiones de gol pues terminara con un acto dramático y extremadamente doloroso para la selección canalera. Así que no pudo hacer nada ante Ghana Panamá y termina perdiendo el encuentro. Y sí, señores, el día de hoy el liderato del Grupo A se define hoy con México y Corea del Sur. Todos los reflectores en este partido, señores, en punto creo que por ahí de las 4 de la tarde. Desde que se definió el grupo de México con el pase de la República Checa, todos apuntaban el duelo frente a Corea del Sur como el más complicado para el tricolor en esta primera ronda del Mundial 2026. Sí, el día del partido llegó y el escenario confirma que es el choque más crucial en esta primera fase. Con triunfo por bando, el duelo podría definir el liderato del sector, señores. Por ahí a las 19 horas, a las 7 de la noche, República de Corea contra México. Sin embargo, Javier Aguirre toma con calma el compromiso de esta noche. No hemos hablado de lo que significa ganar. Soy malo para imaginarme cosas y prefiero ir al partido, jugarlo, es lo que dice el Vasco Aguirre. Estaremos 90 minutos tratando de imponer nuestro estilo y meter más goles que el rival. Eso pretendemos
hacerlo, es lo que lanzó el director técnico de la selección mexicana. Y sí, señores, Suiza el día de ayer recupera. Suiza también tiene actividad el día de hoy. Por aquí Suiza contra Bosnia y Herzegovina. Estamos viendo en el calendario. Suiza recupera el ánimo y se mantiene optimista después de su desilusionante arranque. Desde Los Ángeles, California, después del empate en la última hora cosechado contra Qatar en ese 1-1 en su estreno en el Mundial 2026, Suiza asumió la situación y recuperó el ánimo y optimismo previo al juego contra Bosnia y Herzegovina, un reto que la Nati considera accesible. Pues sí, las Cruces Rojas jugarán este jueves su segundo compromiso en Los Ángeles después de asumir la pérdida de 2 puntos, tal y como lo reconoció el seleccionador Murat Yakin, al que peor parado salió del duelo contra el conjunto de Julin Lopetegui. Pues ahí está, también Suiza tiene actividad a la 1:00 p.m. contra Bosnia y Herzegovina. Otro encuentro, señores, es República Checa contra Sudáfrica. Después de una larga espera, por fin comenzará la jornada 2 del Mundial de Norteamérica. Luego de un arranque para el olvido de República Checa y Sudáfrica, pues ya no pueden dejar escapar más puntos en el camino, por lo que pues están obligados a salir a ganar a como dé lugar. En el estadio de Atlanta será testigo de un duelo de urgidos, debido a que tanto checos como sudafricanos perdieron en su debut. De cara al choque de esta tarde, pues el estratega de los checos, Miroslav Kovic, señaló que espera que los Bafana Bafana salgan totalmente diferentes con respecto a lo mostrado frente a México. Por su parte, Sudáfrica optó por un estilo inusual contra México. Prefirieron jugadores de un perfil diferente a lo habitual. Fue una alineación diferente, así que no se espera que esta vez sea igual. Así que pues vamos a ver qué pasa. Este partido entre República Checa y Sudáfrica, estamos a unos cuantos minutos de empezar a disfrutar de este partido a las 10:00 a.m. Y señores, Canadá también tiene actividad el día de hoy por parte del grupo B. Desde Canadá, allá en Vancouver, afrontan contra Qatar un partido cargado de urgencia y oportunidad: lograr la primera victoria de su historia en el Mundial y mantener abiertas sus opciones de pelear por el liderato del grupo B y confirmar que, pese a su condición de coanfitrión, el equipo de Jesse Marsh llega al segundo encuentro luego del 1-1 frente a Bosnia y Herzegovina, donde Kyle Larin rescató en el tramo final el primer punto mundialista de la selección. Pues la gran incógnita, señores, sigue siendo Alfonso Davies, el capitán canadiense que perdió el estreno por una lesión muscular y continúa en proceso de recuperación. Este partido será a las 4:00 p.m. Canadá contra el equipo de Qatar. Y México, señores, contra Corea del Sur. ¿Dónde vas a ver el partido? Díganme dónde para caerles, para preparar mi botana. Desde que se definió el grupo de México en el pase de Chequia, todos apuntaban al duelo frente a Corea del Sur como el más complicado para el tricolor en esta primera ronda del Mundial 2026. Y la hora, señores, la hora llegó. Llegó la hora del partido y el escenario confirma que este choque, más crucial en la fase de grupos, pues con triunfo por bando, este duelo en el Estadio Guadalajara podría definir el liderato del grupo A hoy en la noche. Sin embargo, Javier Aguirre, estratega del combinado nacional, toma con calma el compromiso de esta noche ante Corea del Sur. Así que, señores, todos listos. México cerrará una fase de grupos ante República Checa y Corea del Sur lo hará frente a Sudáfrica, lo cual indica que el liderato podría definirse esta noche ante la fanaticada tapatía. La mesura de Javier Aguirre es notoria. Así que la hora, 19:00. Este partido será transmitido por Canal 5, Azteca 7, el Canal 9, TUDN y VIX. Y también estará lista la selección. Así que ponte la verde a disfrutar del partido de la selección mexicana hoy a las 7:00 p.m. 9:26 a.m, señores. Yo me retiro. Que tengan una excelente mañana. Gracias por sintonizarnos aquí en Fórmula Informativa a través de las diferentes plataformas digitales, tanto de Radio Hits, la voz joven que se oye, y Sanf FM, la radio de los huastecos. Sinergia, sinergia pura por el bien de la audiencia de la Huasteca. Hasta pronto.

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1: 9 de la mañana, 30 minutos.
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1: De la mañana, 38 minutos.
2: 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Sea usted como aquellas personas que vienen y dicen, yo también salí adelante. Yo también recuperé mi vida. Yo también busqué ayuda y la encontré. No desaproveche esta oportunidad. Tal vez esta es la señal que usted estaba esperando. Y la interpretación de los sueños para el día de hoy dice que cuando usted se sueña que está construyendo una casa, que está haciendo algo, un castillo, en un sueño, que usted está construyendo algo, dice que un negocio que usted tiene en planta, que usted tiene un negocio que está a punto de recibirlo, dice que aunque usted tenga duda, que usted cree que no le va a salir bien, la interpretación de los sueños para el día de hoy dice que si usted se sueña que está construyendo una casa, es seguro que el negocio le va a salir bien. Esta ha sido la interpretación de los sueños para el día de hoy. Somos sus amigos, hermanos Zambir. Nosotros sabemos curar. Nosotros somos conocedores de las plantas de la tierra y también tenemos conocimientos en lo sobrenatural. Nosotros podemos ver una preocupación que usted tiene, pero en nuestro consultorio, a través de la radio, no te podemos decir fulanito de tal es el que te quiere quitar la vida, porque tú has escuchado varios disparos cuando tú vienes del trabajo, cuando tú vienes en la noche, que escucha el sonido y miras, pero no ve a nadie. Pero lleva ya más de un mes, nosotros con el arte que tenemos, podemos ver si alguien te quiere hacer algún daño, porque tú vienes sintiendo esa presencia, esa sensación de que algo malo te puede llegar a pasar, o si tú sientes que alguien te quiere hacer alguna maldad. Aquí nosotros sabemos hacer una protección para quitar esos malos enemigos o para protegerte. El que cura, el que sabe curar de verdad, cuando ve que una persona se duerme ante algo peligroso que le viene pasando a su espalda, cuando viene la consulta, lo primero que uno le dice es: mire, hermano, aunque usted no me lo haya dicho, yo estoy viendo aquí que le está pasando esto y esto. No lo platicamos en la consulta, pero leyéndole la mano, aquí estoy viendo esto y esto. Aquí se ve que hay una persona de tal nombre que por envidia quiere quitarlo del camino. Pero no se asuste, nosotros sabemos hacer un trabajo. 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

se está dando cuenta, como que yo estoy saliendo con otro hombre, y yo quisiera que usted me ayudara, que usted me ayudara para que él no se dé cuenta de que yo estoy saliendo con este otro hombre. Todos los días yo escucho su programa. Quisiera que no diga mi nombre. Gracias, amiga, por tu mensaje. Después de haberlo leído y haberlo analizado, y a través de tus letras habernos dado cuenta de lo que está pasando en tu vida, sí hay una solución. Sí podemos hacer ese trabajo. Pero necesitamos que sin que tú digas tu nombre ni nada, tú hagas una consulta. Te digo esto porque sí es cierto que él se está dando cuenta. Ya él se está dando cuenta ya que tú andas con este hombre. Vemos aquí claramente que nosotros podemos ayudarte, pero esto no lo podemos responder a través de la radio. Necesitamos que usted venga personalmente a la consulta para que platiquemos personalmente y que usted nos lo diga para nosotros poder hacer este trabajo. Nosotros lo que te queremos decir es algo, y te lo voy a decir sincero, te lo voy a decir con la verdad. La mujer del hombre con el que tú estás saliendo, ella también se está dando cuenta, como que tú andas con este hombre. Entonces estamos viendo claramente que puede haber una separación entre usted y el hombre con el que está saliendo. Esto puede pasar por causa de que este hombre sienta miedo de que su mujer se dé cuenta que ustedes dos están saliendo. Pero nosotros hacemos un trabajo que ni tu esposo ni la mujer de él, de este hombre con el que tú estás saliendo, se den cuenta, para que ustedes estén tranquilos. Pero esto no es bueno, amiga. No podemos decirle más a través de la radio. Necesitamos que usted venga personalmente. Recuérdese, lo que se dice en su consulta no se le dice a nadie. Lo que se dice en su consulta no se habla a través de la radio. Amiga, gracias por su mensaje. Que Dios guarde, proteja, le dé suerte, vida y salud, amiga mía. 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No desaproveche esta oportunidad. Tal vez esta es la señal que usted estaba esperando. Nosotros tenemos conocimiento en lo extrasensorial y en lo espiritual para curar. Nosotros nacimos con el conocimiento de facultad natural para ver si una enfermedad que está padeciendo un familiar de usted o alguien que está enfermo en su casa en cama, nosotros podemos ver si esa enfermedad es buena o si es mala. Nosotros podemos curarlo. Nosotros de facultad natural tenemos el don de curar, de trabajar. Nosotros en un tiempo de 4 o 7 días, nosotros te podemos curar si se te inflamó un pie de repente, o si tiene un brazo inflamado, o si se te está poniendo una ceguera que tú no sabes de dónde viene, o si te están dando dolores de cabeza, si estás teniendo usted problemas de dolores en la barriga, que se come una tortilla o dos y se empanza, o si es usted, señor, que está teniendo problemas del reumatismo, o tiene usted la diabetes, le están saliendo nacíos, llagas en el cuerpo, se llenan de bolas de aguas y no se curan, bueno, nosotros podemos curarte. O quizás tú, amigo, que estás padeciendo ahorita de lo que son problemas en ti que te dan mareos y no puede trabajar, o estás perdiendo el sueño, o usted, señora, que está teniendo

0: los problemas en su diario vivir, que tiene unos quebrantos en su espalda, en su cintura, en su cadera, y tiene un problema ahí, abajo de su brazo izquierdo, como una bola en su estómago. Nosotros tenemos conocimiento para curar de facultad natural. 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Y bien, amable auditorio, en el día de hoy damos gracias a Dios por llevar a cada uno de sus hogares la esperanza de poder encontrar la solución a ese aquejamiento, a ese quebranto, a ese problema que lo trae atado día a día con preocupaciones, pidiéndole a Dios que envíe esa bendición a cada hogar para que en el día de hoy los deseos y las peticiones las podamos lograr y que encuentre la solución a esa enfermedad, ese familiar enfermo en la casa. Hasta mañana, queridos amigos.
1: De la mañana, 53 minutos.

0: 10 de la mañana, 2 minutos.
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1: Mañana, 9 minutos.
0: Bienvenidos.

Eso, ya son las 10, las 10 con 11 minutos y estamos dándole comienzo a esto que son las gruperas románticas. El saludo es para todos ustedes y desde luego también un saludo para la gente que nos está sintonizando en la zona centro, en nuestro municipio, en nuestras bellas colonias, en nuestra cabecera, en las comunidades. Gracias, gente, por acá ya andamos dándole comienzo a una programación más de Gruperas Románticas. Un saludo para todos ustedes, agradeciendo esa atención y sobre todo también agradeciendo su preferencia, agradeciendo su puntualidad en el programa de Gruperas Románticas. Recuerdo que hoy es jueves 18, así que estamos dándole comienzo a una programación más de las Gruperas Románticas. De igual manera también vamos a mandar saludos a la Huasteca Veracruzana. El saludo para la Huasteca Veracruzana también, allá para en la ciudad de Poza Rica, allá también en Tempoal, Veracruz. Saludos a la gente allá en Tempoal, Veracruz. Saludos a la gente también allá en Platón Sánchez, Veracruz. Ándale, pues ahí está a la amiga Yoli, allá en Octayo, Platón Sánchez. Ahí estamos con todos. Saludos también a los que están, a los que nos están escuchando, no sintonizando, escuchando en la plataforma de internet, en Sanfer Radio 92.5 y de igual manera en Radio Hip, la voz joven que se oye. Así que espero sus mensajes. Recuerden que los teléfonos están completamente abiertos en este programa, en esta difusora. Desde luego, a partir de este momento, los teléfonos ya están abiertos para todos ustedes, al teléfono 7712-343600. Ahí estamos, saludos. Así que espero sus aplausos acá también. Ya llegó el ingeniero, dice por acá. Órale, pues también estamos recibiendo al ingeniero por acá. El ingeniero es el responsable de la música. Recuerde que si algo sale mal por acá y digo una música y él me pone otra, pues ya no soy el responsable yo. El responsable es el que la pone acá como mi amigo. ¡Arriba los chiquillos! Órale, pues ahí está. Pues vámonos por acá, ya son las 10 con 14 minutos. Nos vamos a ir escuchando temas relevantes de la música grupera romántica. Un saludazo para todos ustedes, gracias por estar siempre con nosotros. Y nos vamos con un tema por acá que siempre me lo piden por aquí. Órale, pues ahí está el saludo para todos ustedes, gracias. Damos comienzo con algo bonito, algo como esto que dice: cosas buenas que parecen malas.

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Señores, está poniendo bueno. Jueves, casi fin de semana, 5 de la tarde con 16 minutos. El calor, y esto indica algo. A destapar las primeras. Esto es La Vecina Me Puso el Dedo.

0: Pues ahí quedó, señores, esto de Trio Imperio Huasteco para todos ustedes en esta tarde. Seguimos bailando, seguimos gozando y seguimos escuchando 92.5. Vámonos con más canciones. Por aquí nos están pidiendo la de Firmeza Juvenil. Te dedico esta canción. ¡Ah, cándale! Pues vámonos, señores, vámonos. Atardecer Huasteco por aquí, si eres tan amable, con licencia hidalguense. Pues vámonos con estas dos canciones. Te dedico a esta canción y a Atardecer Huasteco. Para todos ustedes en esta tarde, son las 5:18, ya casi nos retiramos. Seguimos aquí en Reventón Huasteco.
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Pues ahí acabamos de escuchar Descendencia Hidalguense con esto que se tituló Damas y Caballeros Atardecer Huasteco, y llega Firmeza Juvenil directamente aquí a Sanfe FM. Te dedico esta canción. 5 de la tarde con 21 minutos.

Pues ahí acabamos de escuchar trío de Descendencia Hidalguense con esto que se tituló Te dedico esta canción y Atardecer Huasteco, trío de Descendencia Hidalguense con firmeza juvenil. Así que señores, 5:24, vámonos con la última cancioncita y regresamos ya para despedirnos en esta tarde de jueves. 5:24, 18 de junio. Y señores, saludo a la gente que nos está escuchando allá en Domingos Apoyo, a la gente hermosa de esa excelente comunidad y por supuesto a cada uno de ustedes también, gente que nos escucha en la sección de allá de la hermosa ciudad de Huejutla de Reyes Hidalgo. Ya llegó la señal, ya llegó el internet, ahora sí, así que más tarde vamos a tener por ahí de 7 a 8 un programa de psicología, señores, un programa muy interesante. Por ahí vamos a tener pues un programa nuevo aquí en Sanfe FM, un programa en la fusión radiofónica con Radio Hits, la voz joven que se oye allá en Huejutla de Reyes Hidalgo, y estaremos enlazando vía remota pues el programa de Radio Hits aquí en Sanfe FM. Recuerda que somos la estación que se escucha aquí en San Felipe, la líder en publicidad, la líder en información y ahora también la líder en contenido. Rompiendo paradigmas, señores, haciendo cosas diferentes que nadie se atreve. Así que estaremos con ustedes en este programa con Radio Hits en conjunto, un programa de psicología. Por ahí me están tratando de mandar el tema del día de hoy con la psicóloga. Así que va a estar muy bueno, señores. Vámonos con esto, 5 de la tarde con 25 minutos. Y esto es el avión. No, esto es, a ver, programador, chécale cuál era la canción que teníamos por ahí. Híjole, pues ahí se está durmiendo ya el programador. Ya se quiere ir, se quiere ir a ver el partido de la selección mexicana. Así que vámonos con esto, con el avión de las tres, trío Oro Hidalguense. Aquí suena Reventón Huasteco.

Por aquí me están informando que el nombre del programa, señores, salud mental, muy importante, un contenido muy importante en esta tarde, psicoeducarnos para la vida. El tema de hoy, autolesiones, muy interesante. Ahí la gente que tiene hijos adolescentes, personas que necesitan pues este tema, está a la hora, por ahí de 7 a 8 de la noche. Vamos a tener un programa muy interesante, contenido de verdad totalmente interesante para todos ustedes y de calidad, con personal capacitado en el tema. Así que el programa Salud Mental, psicoeducarnos para la vida. El tema de hoy, autolesiones. No se lo pierdan, de 7 de la noche, de 7 a 8 de la noche a través de Sanf FM, con la señal de Radio Hits, allá en la ciudad de Huejutla de Reyes, Hidalgo. Seguimos con más música.

0: Muchas gracias por sintonizarnos, damas y caballeros. Gracias por dejarnos entrar hasta sus hogares con lo mejor de la música huasteca aquí en Sanfe FM, Reventón Huasteco. No te lo pierdas a las 7, de 7 de la noche a 8. Lo mejor del programa. Este programa que va a estar bueno, estrenando programa aquí en Sanfe FM. No te lo pierdas. Así que de 7 a 8, a través de la señal de Sanfe FM y haciendo control remoto con Radio Hits, la voz joven. 5:30. Hasta mañana.
1: Esto fue

0: 5:31.
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1: Cinco de la tarde, 37 minutos.
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1: 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Venga con nosotros. Sea usted como aquellas personas que vienen y dicen, yo también salí adelante, yo también recuperé mi vida, yo también busqué ayuda y la encontré. No desaproveche esta oportunidad. Tal vez esta es la señal que usted estaba esperando. Y la interpretación de los sueños para el día de hoy dice que cuando usted se sueña que está construyendo una casa, que está haciendo algo, un castillo, en un sueño, que usted está construyendo algo, dice que un negocio que usted tiene en planta, que usted tiene un negocio que está a punto de recibirlo, dice que aunque usted tenga duda, que usted cree que no le va a salir bien, la interpretación de los sueños para el día de hoy dice que si usted se sueña que está construyendo una casa, es seguro que el negocio le va a salir bien. Esta ha sido la interpretación de los sueños para el día de hoy. Somos sus amigos, Hermano Sambir. Nosotros sabemos curar. Nosotros somos conocedores de las plantas de la tierra y también tenemos conocimientos en lo sobrenatural. Nosotros podemos ver una preocupación que usted tiene, pero en nuestro consultorio, a través de la radio, no te podemos decir, fulanito de tal es el que te quiere.

de quitar la vida, porque tú has escuchado varios disparos cuando tú vienes del trabajo, cuando tú vienes en la noche, que escucha el sonido y miras, pero no ve a nadie. Pero lleva ya más de un mes, nosotros con el arte que tenemos, podemos ver si alguien te quiere hacer algún daño, porque tú vienes sintiendo esa presencia, esa sensación de que algo malo te puede llegar a pasar, o si tú sientes que alguien te quiere hacer alguna maldad. Aquí nosotros sabemos hacer una protección para quitar esos malos enemigos o para protegerte. El que cura, el que sabe curar de verdad, cuando ve que una persona se duerme ante algo peligroso que le viene pasando a su espalda, cuando viene a la consulta, lo primero que uno le dice es: mire, hermano, aunque usted no me lo haya dicho, yo estoy viendo aquí que le está pasando esto y esto. No lo platicamos en la consulta, pero leyéndole la mano, aquí estoy viendo esto y esto. Aquí se ve que hay una persona de tal nombre que, por envidia, quiere quitarlo del camino. Pero no se asuste, nosotros sabemos hacer un trabajo. Usted agarra, me hace una bolsita de tela roja con hilo blanco y me la trae. Agarre y cómprese una imagen de un santito y tráigamela, que usted verá que le vamos a hacer un amuleto, unas cosas con una protección, y usted verá que esta persona se le quita de repente de su lado, y esa sensación, eso que le podía llegar a pasar a usted, también la va a dejar de sentir. 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Venga con nosotros, no desaproveche esta oportunidad. Tal vez esta es la señal que usted estaba esperando. Continuando con el programa, en este momento vamos a pasar a la lectura de los mensajes estudiados para el día de hoy. Préstate atención, porque este mensaje que tenemos por acá puede ser el tuyo. Este mensaje dice: yo le escribo esperando la solución a una preocupación que está pasando en mi casa. Yo quisiera que usted no diga mi nombre, ni el nombre de mi esposo tampoco, pero yo estoy enamorada de otro hombre, a pesar de que tengo dos hijos con mi esposo, dos hijos con mi pareja. El motivo de que yo le escribo esto a usted es porque ya mi esposo se está dando cuenta como que yo estoy saliendo con otro hombre, y yo quisiera que usted me ayudara, que usted me ayudara para que él no se dé cuenta de que yo estoy saliendo con este otro hombre. Todos los días yo escucho su programa. Quisiera que no diga mi nombre. Gracias, amiga, por tu mensaje. Después de haberlo leído y haberlo analizado, y a través de tus letras habernos dado cuenta de lo que está pasando en tu vida, sí hay una solución. Sí podemos hacer ese trabajo. Pero necesitamos que, sin que tú digas tu nombre ni nada, tú hagas una consulta. Te digo esto porque sí es cierto que él se está dando cuenta. Ya él se está dando cuenta, ya que tú andas con este hombre. Vemos aquí claramente que nosotros podemos ayudarte, pero esto no lo podemos responder a través de la radio. Necesitamos que usted venga personalmente a la consulta para que platiquemos personalmente y que usted nos lo diga para nosotros poder hacer este trabajo. Nosotros lo que te queremos decir es algo, y te lo voy a decir sincero, te lo voy a decir con la verdad. La mujer del hombre con el que tú estás saliendo, ella también se está dando cuenta como que
tú andas con este hombre. Entonces estamos viendo claramente que puede haber una separación entre usted y el hombre con el que está saliendo. Esto puede pasar por causa de que este hombre sienta miedo de que su mujer se dé cuenta que ustedes dos están saliendo. Pero nosotros hacemos un trabajo que ni tu esposo ni la mujer de él, de este hombre con el que tú estás saliendo, se den cuenta, para que ustedes estén tranquilos. Pero esto no es bueno, amiga. No podemos decirle más a través de la radio. Necesitamos que usted venga personalmente. Recuérdese, lo que se dice en su consulta no se le dice a nadie. Lo que se dice en su consulta no se habla a través de la radio. Amiga, gracias por su mensaje. Que Dios guarde, proteja, le dé suerte, vida y salud, amiga mía. 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Tal vez esta es la señal que usted estaba esperando. Nosotros tenemos conocimiento en lo extrasensorial y en lo espiritual para curar. Nosotros nacimos con el conocimiento de facultad natural para ver si una enfermedad que está padeciendo un familiar de usted o alguien que está enfermo en su casa en cama. Nosotros podemos ver si esa enfermedad es buena o si es mala. Nosotros podemos curarlo. Nosotros de facultad natural tenemos el don de curar, de trabajar. Nosotros en un tiempo de 4 o 7 días, nosotros te podemos curar si se te inflamó un pie de repente, o si tiene un brazo inflamado, o si se te está poniendo una ceguera que tú no sabes de dónde viene, o si te están dando dolores de cabeza, si estás teniendo usted problemas de dolores en la barriga, que se come una tortilla o dos y se empanza, o si es usted, señor, que está teniendo problemas del reumatismo, o tiene usted la diabetes, le están saliendo nacíos, llagas en el cuerpo, se llenan de bolas de aguas y no se curan. Bueno, nosotros podemos curarte. O quizás tú, amigo, que estás padeciendo ahorita de lo que son problemas en ti, que te dan mareos y no puede trabajar, o estás perdiendo el sueño. O usted, señora, que está teniendo problemas en su diario vivir, que tiene unos quebrantos en su espalda, en su cintura, en su cadera, y tiene un problema ahí abajo de su brazo izquierdo, como una bola en su estómago. Nosotros tenemos conocimiento para curar de facultad natural. Nosotros en tu consulta, aquí te decimos, te vamos a curar en 7 días, te vamos a curar en 15 días. 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

0: 6 de la tarde, un minuto.
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